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2: Sofía,
3: Lauren,
4: Coy,
5: Linda,
6: Ana,
7: Ria,
8: María Inés,
9: Sandra,
10: Diana,
11: Preaching,
12: Diana,
13: Cynthia.
14: Muchas cosas han cambiado. Yo recuerdo que de niña, cuando salía al patio de casa de mis padres, creo que era después de la temporada de lluvias, pero recuerdo que había un momento del año donde había muchísimos mayates y jugábamos con ellos. Y llevan muchos años sin ver mayates ya. Y también quizás el recuerdo más concreto que tengo es que yo recuerdo cuando iba en la carretera, cuando nos bajábamos del coche, el parabrisas siempre estaba lleno de, pues, de marquitas ahí, de cadáveres de insectos. Y ahora, haciendo esos mismos recorridos,

Recuerdo mi memoria de clima cuando tenía cerca de 4 o 5 años, por allí de 1999, 2000. Y lo que recuerdo es que en mi camino a la escuela todos los días se encontraba Alice Dulce, que es una flor muy pequeña, me parece que es como campestre, que se da justamente en la calle, y podía como tomar varias alices a diario y llevarlas a mi casa o a la escuela. Y pues bueno, ahora que hago como memoria de todo esto, me doy cuenta que en la ciudad es muy difícil ahora encontrar este tipo de flor que no sea en un jardín, o pues sí, poderla encontrar como sobre la calle.

Este árbol ha desaparecido. Ya, Calantia mexicana. El cunché en maya. La papaya de monte en español. Ese árbol maravilloso que llenaba las dunas costeras ha sido víctima del desarrollo turístico, del cambio de uso de suelo. Esa especie tan emblemática, alimento de miles de aves migratorias que cruzan sedientas desde el norte del Golfo de México y en ella encontraban refugio, comida. Especies locales con la matraca yucateca. Todas ellas dependían de esa especie, pericos, tucanes. Hoy no está. Hoy no está esa especie con la que nosotros hacíamos masa de sus raíces en tiempos de escasez del maíz.

Llevo casi 20 años, 15 años, viviendo en este edificio que tiene una linda pequeña terraza que da a una glorieta con muchos árboles. Eso ha permitido que en todos estos 15 años tenga yo una fauna constante de pajaritos. Tengo una jaula de puerta abierta en donde les pongo comida y entran y salen a su gusto. Y he tenido pinzones, he tenido coquitas, he tenido más o menos son 3 variedades de pájaros los que siempre han venido en estos 15 años comiendo alpiste. Casi siempre ha sido alpiste lo que les he puesto y pues agüita que toman. Hace poco, hace como un año, empecé a ponerles también maíz por indicaciones de una amiga y eso, no sé si es eso o el cambio climático, el cambio en la flora y fauna de la glorieta o del parque que está a una cuadra tengo 2 parques. Pero ahora ha aparecido este nuevo pajarito. Fue la primera vez que lo vi, que fue el 7 de octubre. Todavía tenía pelitos, plumitas de bebé. Empezó a venir, es un pajarito que no canta, que lo único que come es el maíz, que no se relaciona con los otros pájaros. Los otros pájaros todos comparten espacio en la jaulas, se sientan juntos en las diferentes pocillitos que hay. Este es el único que no comparte espacio, está del otro lado. Y ayer por primera vez vi un segundo de estos pájaros. Entonces es un cambio que he notado en estos 15 años de ver mucho más, de todos los 15 años ver un mismo tipo de pájaro y ahora ver uno diferente. Y otro cambio que ha habido es que recientemente han aparecido 3 o 4 palomas que tampoco nunca habíamos tenido y no sé si esas palomas aparecieron también por algún cambio en la flora y fauna alrededor. Esto es en otoño, los árboles de aquí sí deshojan mucho, también ya están empezando a retoñar algunos de ellos. Es muy curioso cómo en una misma glorieta pueden retoñar y deshojar al mismo tiempo los diferentes tipos de árboles.

Hola, soy Cintia Villagómez. Mi memoria se remonta a la década de los años 70 en la ciudad de Morelia, Michoacán, México, en la casa materna. Recuerdo que de niñas, mis hermanas y yo ocasionalmente salíamos a jugar cuando llovía, sobre todo en verano. Era un festejo la lluvia copiosa después de un verano caluroso. Y recuerdo lo verde del panorama después de las lluvias en esa época, como también el olor tan particular que despedía la tierra cuando empezaba a llover. Era un aroma sutil, pero a la vez contundente.